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1: Son las 20 horas, 29 minutos.
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1: Son las 21 horas, un minuto.
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1: Son las 21 horas, 29 minutos.
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1: Son las 21 horas, 59 minutos.
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1: Son las 10 de la noche, 27 minutos.
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1: Son las 10 de la noche, 59 minutos.
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1: Son las 11 de la noche, 30 minutos.
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1: Son las 0 horas.
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1: Son las 0 horas, 27 minutos.
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1: Son las 0 horas 59 minutos.
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2: Es la 1 de la madrugada, 30 minutos.
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0: 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En Radio Isla, te indicamos la hora.
1: Es la 1:00 a.m, 59 minutos.
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1: Son las 2 de la madrugada, 27 minutos.
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1: Son las 2 de la madrugada, 57 minutos.
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1: Son las 3 de la madrugada, 30 minutos.
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1: Son las 4 de la madrugada.
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1: Son las 4 de la madrugada, 28 minutos.
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3: Son las 4 de la madrugada, 59 minutos.
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1: Son las 5 de la madrugada, 32 minutos.
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1: Son las 6 de la mañana.
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2: Son las 6 de la mañana, 29 minutos.
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2: Son las 6 de la mañana, 57 minutos.
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1: Son las 7 de la mañana, 25 minutos.
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1: Son las 7 de la mañana, 29 minutos.
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1: Son las 7 de la mañana, 55 minutos.
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1: Son las 8 de la mañana.
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1: Son las 8 de la mañana, 25 minutos.
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1: Son las 8 de la mañana, 55 minutos.
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Hola amigas, hola amigos, ¿qué tal? ¿Cómo están? Muy buenos días, tengan ustedes en cada uno de sus hogares, esperando que tengan una mañana muy afectuosamente fría, pero con cariño y afecto, es lo que traemos hoy día. Somos la dupla dinámica, somos como Melón y Melame, somos como Batman y Robin, de aquí hasta el mediodía. Saludamos, por supuesto, al gurú, al sensei, al único grande y nuestro, Claudio Peter Reyes, que está desde muy temprano. Él está como la era del hielo, con mucho frío. Y hoy día yo les vengo a confesar que vengo pasado a naftalina, porque tuve que sacar anoche, Peter, los calzoncillos largos, saqué el pijama vaquero y hoy día no me puedo mover mucho. Ando pero como hijo único, muy, muy abrigado. Y tenga mucha precaución porque el pavimento está bastante resbaladizo. ¿Qué es lo que indica la Dirección Meteorológica de Chile? 8 grados la temperatura, 8 grados la temperatura con 100% de humedad. Se espera tan solo una máxima de 15 grados para hoy. Así que, amigas y amigos, aquí con esta música le vamos a calentar el cuerpecito. A mover la música, 9.5, bienvenidos. ¿Cómo va la mañana? El día miércoles.

0: 9:13 en esta mañana. En esta mañana de día miércoles 20 de mayo. Oye, mañana van a desfilar, chiquillos, ¿no? 21 de mayo. Hoy ya no se desfila. En la cama, acostadito, tempranito. Oye, quiero contarles que cómo ha ido mutando, porque antiguamente en la época 1, ahí uno se pone como Zapito Livingston o Julito Martínez. Corría el año 1976 y todos los colegios el día 21 de mayo, cual día cayera. Fíjese, Israel querido, que si caía día domingo, día sábado, se hacía el desfile el día que era en calendario. No como ahora que corren los desfiles más cerca a la conveniencia del día a semana. Por eso, para todos los marinos, les digo simplemente... Y una de las tareas era aprenderse el himno. ¿Qué cosa? Un gran saludo para las glorias navales, 21 de mayo. Yo nunca entendí cuando decían celebración del 21 de mayo. Y es conmemoración, porque ¿qué vamos a celebrar? No hay nada que celebrar, pues hay que conmemorar el día del combate naval de Iquique. Dice: uno le cambiaba la letra a este himno, ¿eh? Cuando éramos niños le faltábamos el respeto al himno, pero hay que ser muy cuidadoso. Claro que sí. Así que le mandamos un saludo muy, pero muy grande a cada uno de nuestros auditores que tienen probablemente algún familiar, hija, hijo, que están alineados en la Armada de Chile. El santoral por hoy recuerda a Bernardino. Atención, Bernardino es un diminutivo de Bernardo, pero que hoy día no está Bernardo, es Bernardino. Así que para todos quienes lleven el nombre de Bernardino, le mandamos un saludo muy, pero muy afectuoso. Israel Bernardino. ¿Cómo está? Israel Bernardino. Al Israel siempre le hemos puesto los segundos nombres según el apellido, según el santoral, ¿ah? ¿Eh? ¿Se acuerdan cuando la otra vez estaba Anacleto? Le pusimos también felicidades a Israel Anacleto. Luego de este tema vamos a comenzar a revisar las noticias. Prioridad 1, en la islita hay un corte de cables de un servicio público, por lo tanto también lo vamos a comentar. Y el municipio está llamando también a un concurso público. De esto y mucho más, arrancamos revisando las noticias.
1: Ya,
0: vamos a la música, mi niño, ya volvemos de media.

0: amigo mío, no llores más por ella. Tantas lágrimas que lloré, tantas lágrimas que boté, tantas lágrimas que derramé, que hice un río cerca de mi casa. De hecho, los vecinos estaban complicados, me decían, ¿andará la llorona aquí en el sector? Y era yo, y era yo. Bueno, de hecho, tuve que ir al veterinario para que me puliera, porque estaban creciendo muy rápido, ¿ya? Así que los dejé chiquititos, ni se notaban. Me parecía el cole flecha, sí, ahí. Después me decían, empecé a engordar, Peter, empecé a tomar mucho caldo cabeza y comía. Después me decían, ¿dónde está el Chuec, vecino Chuec? Okay, con los topones aquí, me pasé. Ya. ¡Ay, mujer!
1: ¡Ay, mujer!
0: La gente anda diciendo por ahí. Eran puros comentarios, eran puros cagüines. Cagüinera la gente. Ya. Oiga, ¿quiere mandarnos saludos? ¿Quiere comentarnos algún detalle? ¿Quiere comentar? ¿Quiere decir algo en la radio? Nosotros le esperamos, por supuesto, tenemos línea abierta. 44286-6643. 44286-6643. Y el teléfono, este es el fijo. Y además el WhatsApp, tenemos el más 569-4422-6906.
2: Buenos días, papadito.
0: Ay, buenos días. Dicen que todo cambie mejor, claro. Más 569-4422-6906. Marque. Ay, el más 569-44.
2: Buenos días, papacito.
0: Buenos días, compañerita nueva. Más 569-4422-6906.
2: Papacito.
0: Ay, cuánta más linda. Le traje un regalito. Se lo voy a grabar al tiro. 9:21. Vamos a la música. Y yo le dije. Mire lo que le traje de regalito, mire.
3: Ahí.
0: Mira, se lo voy a dejar. 9:21, como a la mañana, en día miércoles.

0: Hora indicada para comenzar a revisar las noticias de interés para nuestras vecinas y vecinos de Isla de Maipo. El municipio ha publicado un nuevo llamado de concurso público para el cargo de monitor de fin de semana para el plan Noche Digna de este presente año 2026 en el albergue municipal. El perfil requerido es profesional o técnico en las carreras de salud o también ciencias sociales, con al menos 2 años de experiencia laboral y no excluyente. Los interesados deben enviar un currículum electrónico a... Porque soy electrónico, soy electrónico, soy electrónico. No, al correo electrónico dije. A ver, revisemos el VAR. Los interesados deben enviar un correo electrónico y ahí dije yo, soy electrónico, soy electrónico, soy electrónico. Quiero contarles que este correo electrónico es albergue@isladelmaipo.cl. Albergue@isladelmaipo.cl.
1: ¿Cómo dijo?
0: Fácil, pues, Peter. Albergue@isladelmaipo.cl. Y si no entiende, le digo inmediato. albergue@isladelmaipo.cl, enviando su currículum, fotocopia de la cédula de identidad por ambos lados, certificado de antecedentes, certificado sobre inhabilidad para trabajar con menores de edad y referencias de otros empleadores. El plazo de postulación es hasta el viernes 22 de mayo, así que recuerde, el próximo 22 de mayo es el plazo tope para que usted pueda concursar para el cargo de monitor de fin de semana en el plan Noche Digna 2026. Quiero, antes de ir a la pausa, llamar la atención sobre lo que podría haber una estafa para las personas como yo, que no son muy peritas para la tecnología. Atención. Hay un llamado de atención para las personas que van a obtener el beneficio del gas licuado a nivel nacional, que tiene un valor de 27 mil pesos y esto se le va a cargar automáticamente a su cuenta RUT. Esto es a nivel país, más de 1.300.000 personas de la tercera edad van a recibir este beneficio, o bien no necesariamente de la tercera edad, sino que estén en el 80%. Dígame, mi niño. Usted también está, usted también clasifica, vos, Petercito. Tiene que tener el 80% de la ficha de protección social. Usted tiene el 90. Chu, está casi viviendo ahí en la línea del tren, mijito lindo. Pobrecito, mi pildecito. Bueno, si quiere yo lo puedo llevar a mi casa, ahí con Martincito, pueden acurrucarse. ¡Ay, llegó el sol de América! Hacía tanto frío y ahora llegó el sol radiante. Ahora quedaría por un
2: papi, quedaría papacito, por un besito. Papacito.
0: ¡Ay, cómo está hablando ahora! Mire, bueno, ¿en qué les quiero contar? Hacen un llamado de atención. Ponga atención. Usted nunca dé el código si es que lo llama el agente para decirle, oiga, deme el código porque va en camino el gas. No. Hay un código que solamente usted lo debe entregar cuando le estén entregando el gas licuado en su casa. Así que hago este llamado y coméntele, por favor, a las personas como yo que no somos tan tecnológicos. El banco le va a mandar a usted, ¿verdad?, por la cuenta RUT, un código. Ese código es el que tiene un valor de 27 mil pesos que lo puede canjear con un balón de 15, si suma, y va a decir, ay, pero que el balón vale, no sé, 22, me están sobrando. 22, 23, 24, 25, 26, 27, 5 luquitas, ¿qué hago? Bueno, a la próxima carga, hasta septiembre, usted lo que debe hacer es... comprar otro, por ejemplo, uno de 15, 22 y uno de 11 y paga la diferencia a usted para que los 27 mil pesos se le puedan ahí descontar. Pero, ojo, pestaña y ceja, el código no lo dé, pero a nadie, ni siquiera al Brian Donoso que lo va a llamar diciéndole, buenas tardes, señora, ¿cómo está? Yo soy el ejecutivo del banco del abastible del gas con Lipigay de esa condición. Y el código solamente se lo da a la persona que le está entregando en su domicilio el gas licuado. Así que, por favor, háganme caso, chiquillos. Yo quiero esto darlo a conocer porque ya han salido algunos inescrupulosos, algunos delincuentes y cibernautas que están llamando, pidiendo los códigos y las personas...
1: Pedirle la clave,
0: claro,
1: ese número de RU para transferirle la 10 de Lugar para el confort.
0: Eso es lo que usted no debe hacer. Uno se ríe, pero perdóname, señor. Eso usted no debe hacer. Usted no debe dar la clave por ningún motivo, porque correría el riesgo de que sea utilizado como fraude. ¿Ya? 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
0: 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Vamos a la música y ya continuamos. Tiene toda la razón. Vamos a la pausa. 9:30. Uy, que yo me embalo. Vamos con una pausa de nuestros socios colaboradores y ya continuamos.
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0: Este es el himno nacional. El himno nacional de algunas personas que solamente es alcance de situaciones. Esto no es nada personal. Es solamente contarles que hay hartos himnos nacionales. Por ejemplo, está el himno nacional de los mandoneados, que es el Superman, Supermandoneado, es el himno nacional. Luego tenemos también, claro que sí, ese otro himno nacional que está muy de moda, especialmente por algunas de las personas que están cerca de algún lugar, no acá en la radio, no.
1: Andalán.
0: Como más tirado para otro lado. ¿Ya? Así que quiero contarles a nuestros amigos que, oye, de un tiempo a la fecha me hice adicto a la música de Adrián y los Dados Negros, Peter. Ayer tú me decías, y la verdad, ayer me puse a lavar ropa, me puse a lavar losa, y ahí una que puse, Spotify, puse grandes éxitos de Adrián, y la verdad que cuando uno quiere estar como con la energía alta, cuando quiere ser un galán, quiere estar en buena elite, hay que poner a Adrián y los Dados, así que ya, atención, quiero contarles que la empresa Aguas Andinas informa a toda la comunidad de Isla Maipo que va a realizar hoy un corte programado. ¿No va? ¿Eliminado? ¿Se suspendió? Perfecto, muchas gracias, Peter. Entonces vamos a borrar de inmediato de la pauta que tenía acá sobre las noticias de prioridad. No va entonces el corte, así que vamos a avisarle a un amigo que tiene un día más de respiro, que no le van a cortar el suministro, ¿ya? Ya, entonces, vamos a llamar, deja mandarle un mensaje. Hola amigo, ¿cómo estás? Te quiero contar que hoy día sacaste el premiado, juega tu loto un quino porque no hay corte de suministro. No hay corte de suministro. Atentamente, tu amigo Jaime Zamorano y Peter Reyes. Ahí, ya. Perfecto. Ya. 9:41, hoy día lo voy a poner poco, bla, bla, y harta música. Pero también de lo que usted necesita saber, que por supuesto es prioridad uno en tu radio Isla. Vamos a la música, mi querido Sensei Guru, y dice así.

0: Oye, todas las canciones dedicadas al corazón, Peter, ¿qué onda? Hoy día andamos todos, yo por lo menos, todas estas canciones que has colocado me han pegado, pero así, literalmente, con dardo.
1: Ya.
0: Ya. Operativo oftalmológico, hoy miércoles 20 de mayo, ya ha comenzado, desde las 9 de la mañana y hasta las 13:30 horas. Tiene ya. tiempo, véngase de inmediato a la casa del adulto mayor, alcalde López número 47. Atención, casa del adulto mayor número 47, ahí está. Esta gran posibilidad de que usted pueda renovar sus anteojos. Nuevo operativo oftalmológico hoy miércoles 20 de mayo en la casa del adulto mayor. Ya. Los esperamos a todos ustedes en las dependencias de calle Alcalde López número 47, entre las 9 y 13:30 horas. Ahí van a haber evaluaciones con precios preferenciales a la tercera edad. Así que no diga que no le avisamos. Ya. 9:47. Seguimos disfrutando la música en este su programa. ¿Cómo va la mañana?

0: 10 de la mañana con 50 minutos, 10 de la mañana con 50 minutos. Quiero refrescar, hacer un refresh de la noticia que di hace unos minutos. El corte de suministro de agua potable no pasa por el municipio, y esto quiero hacer la salvedad, pasa por la empresa que nos da este servicio, como es para este sector de Isla de Maipo, Aguas Andinas. Así que hago este reporte, ¿verdad?, para contarles que no es un tema de la municipalidad, sino que es netamente de la empresa que suministra el agua potable en la comuna, que es a cargo de Aguas Andinas. Así que dicho esto, anótese, publíquese y dígase: oye, tengo pena, ¿por qué razón lo voy a decir? Nada menos. Ayer ya salió del gabinete Marita Sadí. Mara. Ay, Mara. Ahora, ¿a dónde la puedo encontrar? Me gusta, pues, Peter. ¿Qué quieres que haga si yo soy un hombre transparente? Yo cuando tengo pena...
1: Yo soy un genio, po.
0: Porque yo cuando quiero expresar lo que siento, lo digo, Peter. Marita, ¿dónde ahora la puedo encontrar? Yo tenía todas las posibilidades. Dije, algún día me la voy a topar, voy a ir a La Moneda y le voy a dar una flor. Y decir: Mara, aquí está tu Jaimito. Y ahora la perdí. Es más, de hecho, yo estaba pensando en ir a las ópticas del Pololo para acercarme a ella. Porque lo más probable es que ahora también a lo mejor la vamos a encontrar ahí atendiendo a público en alguna de las ópticas del novio. Dicho esto, vamos a una noticia más seria, que tiene que ver un comunicado a la comunidad. Informamos a ustedes que, debido a una contingencia por quemadura de cables en el tendido eléctrico del establecimiento Cesfan La Islita, se encuentra sin red Minsal. Por lo anterior, solicitamos entonces que durante hoy, miércoles 20 de mayo, quienes quieran solicitar hora dental o realizar consultas a nuestro centro de salud, lo hagan a través del siguiente número de contacto, que es el más 569-7135-0210. Se lo voy a dar más lento para que lo pueda anotar. Así que para las vecinas y vecinos, especialmente del sector de La Islita, Cesfan de esa localidad se encuentra sin red Minsal. Entonces hay que volver a la antigua, llamando al más 569-7135-0210, más 569-7135-0210. Agradecemos por su comprensión, y la Corporación de Educación de Salud de Isla Maipo también se acoge a estas disculpas para toda la comunidad. 10:53, yo sigo soñando que algún día encontraré nuevamente a esa mujer que me va a mover el piso. Mara, olvídame. Vamos a la música, ya continuamos.

0: Ya nos separan 2 minutos para las 10 de la mañana. Quiero contarles que el día viernes próximo, el próximo viernes 22 de mayo, desde las 10 de la mañana, va a realizarse la regalatón de libros en la Biblioteca Pública 196. Hago el llamado de atención para los amantes de la lectura. Ya se ha confirmado en Avenida Santa Elises 157, en pleno corazón de Isla Maipo. Ahí está entonces nuestra Biblioteca Municipal Pública 196. Y se está haciendo la invitación para los amantes de la lectura que vengan a buscar en carácter de regalo los libros que van a estar a su disposición. Viernes 22 de mayo, desde las 10 de la mañana. Dale, colega. A las 10 de la mañana, entonces vamos a tener esta posibilidad de venir a buscar todos los libros. ¿Cómo? No, me confundí. No era café, Peter. Era agüita de ruda lo que me tomé. Parece que me subió la presión, amigo querido. Así que no olvide, viernes 22 de mayo, desde las 10 de la mañana, regalatón de libros en la biblioteca pública. Así que les dejo muy, muy avanzado este tema. Tienen 2 días todavía para que se puedan organizar. Ya son las 10 de la mañana en punto. Nos vamos a una pausa, tú me indicas. Correcto, vamos con nuestros socios colaboradores. Y ya continuamos realizando este ¿Cómo va la mañana?
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Tejidas son talleres que son impartidos por Maricel Sepúlveda y sede vecinal Villa El Gomero. Ahí se está realizando entonces todos los días miércoles y luego a las 11 de la mañana, todavía tiene tiempo, de 11 a 12.30 horas, elaboración de alfombras de trapillo. ¿Quién es la tallerista? De igual forma, Maricel Sepúlveda, en la sede vecinal Villa El Gomero. Así que les doy esta buena alternativa de poder distraerse y qué mejor hacer este taller con capacitaciones en Isla Mujer que nos hacen llegar esta información. 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Hay talleres el día lunes de decoupage, el día martes maquillaje básico, el día martes maquillaje avanzado, los días martes en la mañana también artesanía con limpia pipas y luego miércoles elaboración de mantitas y elaboración de alfombras de trapillo. Recuerde el teléfono, 2287-69-273. Luego, pasadito las 10:30 de la mañana, vamos a tener confirmadísimo la visita de nuestro médico veterinario Pablo Zárate, el profesional más aperrado que puede haber en Isla de Maipo, para hablar también de un tema tan interesante que nos va a deparar. Así que no olvide, ya 10:15, luego llegan las noticias y ahora llega todo el romanticismo de Los Vázquez en el 106.3 FM.

0: 10 de la mañana con 24 minutos, 10 de la mañana con 24 minutos. Atención de Registro Social de Hogares, si usted no ha actualizado sus datos, horario de 8 a 13.30 horas es lo que quiero comentarle. Los días lunes puede ir a Isla Mujer de Balmaceda 3285 y en la Casa del Adulto Mayor, Alcalde López, número 47. Este es el día lunes para que pueda regularizar las atenciones en Registro Social de Hogares. Ahora que es tan necesario porque sin tener este registro social hay muchos beneficios a nivel Estado que no los puede obtener, así que hago esta invitación. Los días martes, Isla Mujer, Balmaceda 3285, y en la tarde en Isla de Maipo, Casona Liste, Santa Elises 761. El día miércoles, tal como hoy, en Balmaceda 3285 y La Mujer, y Casona Aliste, Santa Elises 761. Para el día jueves repite la misma dirección, el mismo horario, y el día viernes solamente se atiende en Isla Mujer, en Balmaceda 3285. Así que le hago la invitación a nuestras vecinas y vecinos que quieran regularizar su atención para el Registro Social de Hogares, deben ir entre las 8 de la mañana y 13 horas en los lugares que hemos mencionado. Ya son las 10 de la mañana con 26 minutos, 10 de la mañana con 26 minutos. Les recordamos que luego a las 10:30 llega toda la noticia con nuestro departamento de prensa, con las primeras informaciones del día miércoles. Y también adelantando lo que va a ser para mañana jueves, un día feriado. Recuerde, mañana jueves es en gran parte de los servicios públicos no hay atención, así que adelante su visita. Claro que sí. Y el día viernes 22 volvemos nuevamente a la rutina. Vamos a una pausa y luego volvemos de inmediato, por supuesto, en cómo va la mañana en tu día miércoles.
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2: Son las 10 de la mañana, 27 minutos.
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0: 10 de la mañana con 33 minutos. 10 de la mañana con 33 minutos en este día miércoles 20 de mayo. Quiero contarles que ya tenemos a nuestro invitado, nuestro médico veterinario, Pablo Zárate. ¿Cómo estás, Pablo? Qué gusto saludarte.
1: Aquí estamos, Jaimito. Gusto igualmente.
0: 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Pablo, luego de este gran amigo, socio colaborador, ya estamos de lleno, por supuesto, para hablar de lo que cada día miércoles la gente está esperando, los que somos amantes de nuestras mascotas.
1: ¿Cómo estás, Jaimito?
0: Bien, con harto frío, sea. Hoy día amaneció bien, bien helada la mañana. Ya comienza el cambio otoño-invierno. Se viene a paso agigantado, parece.
1: A mí me gusta el invierno. Yo prefiero el invierno. Anduve hasta altas horas de la noche, hasta tarde, en nuestra comuna. Y estaba, ¿cómo decirlo? Lindo, hermoso. Una niebla completamente espesa. No podías ver yo que unos 5 metros. De una calle a la otra, cruzando la calle, ya no se veía. Pero a la vez le daban toque de misterio a la isla de Maipo, misteriosa.
0: Está bueno,
1: ¿eh? Sí, se veía bien.
0: Oye, aparte que, claro, Isla de Maipo tiene, me imagino, hartas historias.
1: Nosotros, bueno, tú sabes que nosotros los días martes con Jonathan Carrasco y Humberto Díaz estamos haciendo un programa que se llama La Nave del Misterio, aquí mismo en la radio, de las 18 a las 20 horas. Y, uy, que no hemos encontrado misterio, la verdad, súper entretenido. Hay alguna historia maravillosa aquí en la comuna. Yo no lo esperaba. Me he sorprendido gratamente, así que todo bien.
0: Bien, y todo bien porque a partir de este momento, mira, te quiero contar que estamos saliendo por nuestro fake Facebook.
1: Feobook.
0: El Facebook, ¿ah? Como le decimos nosotros.
1: No, a la edad de nosotros ya es Feobook.
0: Ya estamos entonces por el 106.3 FM y también por nuestra plataforma. Así que si quiere mandarnos algún mensaje, alguna consulta a nuestro médico veterinario, tenemos 30 minutos reloj para eso, ir desglosando este programa.
1: Oye, siempre, yo sé que siempre está escuchando a la señora Mariana, entonces que ella manda mensaje, nos saluda a la veterinaria municipal. Así que, bueno, saludo para ella, que escriba, que se anime a escribir en el WhatsApp, que ella lo tiene, y o si no, Facebook directamente.
0: Sí. Oye, y aparte que me imagino que hay hartas preguntas que te hacen como tutores.
1: Tutores.
0: Responsables y algunos irresponsables.
1: Lamentablemente.
0: Que para eso estás tú, Pablo, para que nos pueda orientar. Tú eres nuestro psicólogo para poder decirle, ¿estamos haciendo bien o estamos haciendo mal con la tenencia responsable?
1: Fíjate que yo...
0: Lo hablamos el miércoles pasado.
1: Quiero creer lo siguiente. Cuando yo llegué el año 2000, final del 22, principio del 23, había una tremenda cantidad, yo te diría mucho, cuando dábamos las horas para operar animales, llegarían unas 250 personas. Después nosotros cambiamos la modalidad, hemos ido entregando las horas para la cirugía, que es sin duda el servicio más requerido de la tenencia municipal, de a poco. Eso hace que la gente no se acumule también pidiendo su hora. Hacen una fila tremenda, se tienen que levantar a las 6 de la mañana. Hay veces que la persona que llega a las 9, como algunos llegaron a las 6, esperan hasta la 1 y a la 1 ya no tienen hora. Es un desastre porque pierden un montón de tiempo. Entonces lo que hacemos nosotros ahora es ir entregando de manera paulatina, de a poco, parcializada la hora durante la semana o el mes cuando damos horas para operar. Y eso hace que la gente venga cuando pueda, pues. Viene a la hora de almuerzo, viene al mediodía o viene en la tarde, y si nosotros tenemos espacio, los anotamos. Siempre pedimos que vayan presencialmente cuando se dan cupo, porque yo necesito entregarles un papel preoperatorio que tiene todas las indicaciones. Necesito que la persona me lo reciba por mano. Por eso no puedo entregar horas por teléfono o por correo electrónico.
0: Y que pueda acusar recibo de lo que médicamente necesitan ustedes tener al paciente.
1: Exactamente.
0: En esas condiciones.
1: Hay una gran cantidad de vecinos que se quejan porque les cuesta venir a tomar la hora. Pero yo necesito que vengan. Y si no pueden venir ellos, que manden a alguien, porque así yo le entrego el papel también por mano a esa persona. Es muy relevante porque así yo tengo la oportunidad de enfatizar cómo corresponde algunos detalles de la cirugía, como los ayunos, como las etapas de la vida del perrito o la perrita en que se pueden operar, los cuidados preoperatorios, la limpieza, etcétera. En cambio, cuando es por correo o por teléfono, es todo bastante más superficial, uno no puede profundizar mucho, y a la persona se le olvida y después ya no te ve cara a cara. Eso le quita intensidad y la persona después llega aquí, no comió hace 20 horas. No, es que justo está en celo, pero a mí no me dijeron nada. Y tampoco tú dejas registro. ¿Por qué te digo esto? Yo les paso el papel donde va una hora del ayuno, a qué hora tienen que presentarse y el día que deben presentarse. Mira, Jaime, han llegado personas un día nada que ver, han llegado a horas nada que ver y han dado de comer a horas nada que ver.
0: Yo creía. ¿Ah? El típico clásico.
1: No, es que no, ojalá fuera eso, ¿no? Ah. Eso, pucha, sería un poquito más humilde. Llegan, no, a mí me dijeron esto.
0: Ah, enfrentando la,
1: sí, no,
0: la verdad de ellos con...
1: Cuando yo vine me dijeron esto. Señora, ¿tiene el papel? No sé, si a mí me dijeron que era hoy día, pero ¿tiene el papel? ¿Qué le pasamos? Ay, por aquí. No, ya, aquí está. Lo abro así. Trin, trin, trin. ¿Qué es lo que dice ahí? Y silencio.
0: Día martes dice, día jueves.
1: Un par de veces nos han llegado. No, que a mí me dijeron que... ¿Tiene el papel? Sí, pues aquí, mire. ¿Qué es lo que dice ahí? Entonces tratamos jueves y esto era el martes. ¿Qué es lo que dice ahí? Es que no, pues qué bueno, es que yo leí lo otro. Muy bien dicho, usted leyó eso. Tiene que leer bien. Por algo está este papel. Oh, me acuerdo una señora se enojaba igual. Oh, pero pucha, la lecena. Pero señora, si, no es culpa de nosotros, tiene que leer. Y ahí está todo claro, por eso es importante el papel.
0: Comprensión lectora.
1: No lo leen, Jaime, no lo leen. Dicen, trajo la toalla nueva, la manta para envolver a su perrito, lo trajo con correa, le trajo una bolsita de basura. No, a mí no me dijeron. ¿Tiene el papel? Sí. ¿Qué es lo que dice ahí? Ay, no lo leí. Esa es la clásica, ¿no? Entonces, ya hago así como...
0: La auditora que te está escuchando y que pasó por ese proceso de estar diciendo, que me siento identificada con lo que está hablando el doctor allá, el veterinario.
1: No, es que yo no me enojo nunca, ni tampoco me pongo pesado, pero en ese momento soy de en serio. ¿Qué es lo que dice ahí? Tal cosa. Ya, pues ve, ya, no importa, ya, mire, no se preocupe, venga tal día y siempre les doy una solución. Pero previamente a eso, yo no les llamo la atención, pero sí hago que se concentren. Necesito que se concentre un poco para que tome foco en lo que es relevante. Porque a veces llegan medios pesados, eso ocurre. Y hay uno, no pelear, pero sí bajarle las revoluciones, pero necesitas una prueba en la mano también. Claro. Y el papelito también sirve para eso. Entonces es importante que se acerque. Ahora, habiendo dicho todo eso, nosotros fuimos cambiando la metodología de entrega de hora, evitando que la gente se me acumule a las 8 de la mañana con todo el frío, sobre todo en invierno, y no pierdan la mañana después quedarse sin número, porque había muchas peleas. Porque yo llegaba, teníamos 150 números y habían 300 personas. Cuando yo iba en el número 151, les decía, no hay más. Imagínate los otros 150, ¿qué me van a decir? Me quieren triturar vivo ahí con una molebra de carne, po. Si están de las 7 de la mañana ahí.
0: Claro.
1: No, pero ¿cómo? Entonces, se acabó eso de un día entregar por mes. ¿Ya? Lo que hicimos fue ir parcializando y eso hace que la gente vaya y busque y busque. Y cuando ya no hay, nosotros le decimos, no, ya no hay. No, y va y se viene y se va. Entonces, ya entregamos todos los cupos. De hecho, nos quedan, yo diría, un par de cupos para perritos para este viernes que van a venir de Santiago. Si hay alguien que por ahí necesita esterilizar su perrita o su perrito, se pueden acercar el día de hoy. Hoy es el último día porque mañana es feriado.
0: ¿Ya?
1: Hoy, día miércoles 20, se pueden acercar hasta las 5:20 de la tarde. Entre las 2 y 3 no hay nadie, estamos almorzando, por favor. Esa es la otra, hay mucha gente. Señora, entre las 2 y de las 3... Señora, digo ya, pobrecitas. No, caballero, ya vamos a ir con los caballeros. Caballero, entre las 2 y 3 de la tarde no hay nadie. Ah, ya, voy a ir a las 2 y media. Bueno, señor, entre las 2 y 3 de la tarde no hay nadie. Ah.
0: Oye, yo me río, perdón, porque yo también caigo en esa tontera. El otro día me miraron con una cara de odio. Fui a un banco donde tengo la
1: cuenta.
0: El sobregiro. Ah, donde tengo mi sobregiro.
1: Eso es normal en todos los chilenos, sobregiro.
0: Y claro, y yo me desubiqué. Te quiero hacer un panel. Entonces yo vengo y las niñas estaban en colación. No. Entonces yo digo, ¿les puedo hacer una pregunta? Disculpa, yo sé que están en colación. Y me ponen un rostro y dije, no, disculpe, me equivoqué. Claro, efectivamente. O sea, si están en colación, lo que menos quieren ni siquiera una consulta...
1: De ningún tipo.
0: No, entonces está... Mira, por eso me río de... Yo caí en ese 50-1 que hablas tú de los... ¿Puedo ir a la primera clave?
1: Nos pasaba a nosotros en el otro lugar donde estábamos, porque no cerrábamos la reja, solo cerrábamos la puerta.
0: Ya. Yeah.
1: Entonces, tenemos de 2 a 3 nada más. Te fijas, no hay otra hora para almorzar. Entonces, hay personas en un momento que llegaban 5 para las 2 y la consulta dura 20 minutos. Y a los 25 se van. Y nos queda, por lo tanto, 30 minutos para calentar, preparar, comer y a las 3 tenéis que estar atendiendo. Entonces, porque la gente a las 3:00:00:00:00 hora Greenwich, 3:00:00:00:00 está golpeando la puerta.
0: All England Toffee.
1: Sí, sube, están golpeando la puerta. Ah, pues son las 3, tienes que atender, son las 3. Entonces, no pasa eso.
0: Pablo, perdona, disculpa, antes que le pierda el hilo, estoy anotando acá. ¿Qué cantidad de cupos tienen para hoy día entre las 14 y 15 horas? No vayan porque van a estar almorzando.
1: No, ahora lo que hicimos fue salir a almorzar afuera ya.
0: Ya.
1: Nos cerrábamos ya. Porque igual llegábamos a las 3:10 y está acumulada la gente en la puerta. Entonces, antes esa gente no se acumulaba en la puerta, te empezaba a golpear lo que te decías tú. Hola, disculpe, sé que están almorzando.
0: Sí.
1: Hola, disculpe, sé que están almorzando. 15 personas, hola, disculpe, sé que están almorzando. Al final almorza y mal. Bueno, nosotros...
0: La cantidad de cupos te estaba preguntando, Pablo.
1: nos debe quedar como 10 cupos más o menos. Ya para perros, porque gatos se acabaron. Eso es lo otro. Ah, mira, aquí iba mi conversación, que derivó en cualquier cosa después.
0: Claro.
1: Que cuando nosotros llegamos, a fines del 22, principios del 23, había una tremenda cantidad de perros que necesitaban cirugía y gatos que necesitaban cirugía de esterilización. Afortunadamente, espero que sea así, y no por darnos flores a nosotros como equipo municipal, que vamos a cumplir 4 años. No, espero que sea así. Están yendo cada vez menos personas a esterilizar. Yo asumo que la demanda está bajando, lo cual me parece una excelente noticia. Tenemos alrededor de, no sé, 32.000 más o menos, 32.000 perros y gatos en nuestra comuna, y espero yo que al menos el 70% de eso esté esterilizado. El otro día yo veía una encuesta que hizo la Universidad Católica en el año 23 y que se entregaron los resultados el año 24. Nuestra comuna tiene 34.000 animales. Se calcula que el 35-40% deambula por la calle. Imagínate el número.
0: Es alto. Es decir, muy alto.
1: 3x3, 9, 900, 1.000, 1.500 animales deambulando por la calle y con dueño conocido. Ojo con eso.
0: Tienen dueño. Tú dijiste, perdón, la semana pasada, que no habían perros vagabundos. Todos esos perros tienen dueño.
1: No son perros de la calle.
0: Son callejeros.
1: Son perros que callejean. ¿No? ¿Por qué? Porque lamentablemente el vecino abre la puerta, se atraja, los deja afuera. ¿Por qué le abre la puerta en la mañana? Para que salgan a hacer en la calle. Los deja. No, ¿a quién le gusta salir? Sale. No, que se salta la raja. Miles de motivos que al final no son reales.

0: Pero lamentablemente cuesta mucho en nuestro país. Ahora, ojo, yo conversaba con los veterinarios de la región metropolitana, estamos en un grupo de WhatsApp y esto se repite en todas las comunas. Pasamos del 2018 de 7 millones y medio más o menos de perros y gatos en Chile a 16,5 millones de perros y gatos en Chile, de los cuales se calcula el 40% deambulan en las vías públicas. Imagínate, solamente perros asilvestrados, eso definitivamente que ni siquiera tienen, no es que no tengan dueño, viven en las afueras de las ciudades, matando ganado, matando conejos, matando fauna silvestre, destruyendo, si se le acerca una persona la muerden, son asilvestrados, como los ataques en Calama, una niña la mataron en Zapero, Atacama, la mataron, ese tipo de cosas, perros asilvestrados. Hay más o menos 4.100.000, se calculan así, muy conservadoramente en la encuesta calculó 4.100.000. Estamos hablando del 2023. ¿Tú te puedes imaginar 4.100.000 perros que no es que no tengan dueño, no reconocen al ser humano, están asilvestrados? Es extremadamente peligroso eso.
1: Pablo, me llama la atención que nosotros tenemos como chilenos memoria a corto plazo. La semana pasada, antepasada y la anterior le estaban dando como charango en fiesta sobre estos Rottweiler
0: Ah,
1: que
0: sí.
1: habían lamentablemente
0: Atacar a una
1: atacado
0: persona.
1: a un adulto mayor. Pero esto se pierde luego en la nebulosa. Dentro de tu área, ¿en qué queda eso al final?
0: En nada.
1: Porque las noticias ya pasaron, o sea.
0: Son eso,
1: ¿Te diste cuenta?
0: noticias.
1: Se dio cuenta a nivel nacional como medio de noticiero. ¿Y
0: No queda en nada.
1: en qué quedó? Porque ese es el trasfondo. ¿Qué
0: Te
1: fue?
0: aseguro que esos perritos están todavía ahí, sueltos, libres, dando jugo, como decimos nosotros, problema. Porque no hay un tenedor responsable detrás, pues ¿qué va a hacer la municipalidad? El veterinario que trabaja en esa municipalidad, si no me equivoco, era Viña o Valparaíso, no se los va a llevar para la casa.
1: Valparaíso, porque estaba ahí en
0: Valparaíso.
1: cerca de Valle Verde, tengo entendido que se llama.
0: Puede ser
1: Valparaíso,
0: Laguna Vega, no
1: Laguna
0: sé,
1: Verde,
0: Laguna Vega.
1: Laguna
0: No se
1: Verde.
0: los va a llevar para la casa el veterinario. ¿Qué va a hacer? ¿Los va a ir a
1: Oye,
0: buscar?
1: entonces, perdóname,
0: ¿No pasa nada?
1: literalmente hay un vacío legal. Estos perros pueden nuevamente salir un día, se pueden escapar y pueden atacar a otro
0: Hacer
1: vecino
0: otro
1: y
0: problema.
1: vamos a volver a ir. Les vamos a recordar que hace 2 meses atrás esta jauría de perros mordió a un anciano y hoy día se vuelve a repetir. O sea, no hay nada de proactividad.
0: El problema es que la reacción natural de la gente, los vecinos, la población es: ¿y qué pasa con el gobierno? ¿Qué pasa con la municipalidad? La verdad es que nada, si las municipalidades no pueden recoger. Dijimos, hay 4 millones de perros que ni siquiera, no es que no tengan dueño, esos perros tienen dueño conocido que creo que está preso. No, hay 4 millones de perros que son silvestres.
1: Pero hay una pregunta, amigo,
0: Es
1: perdona.
0: terrible, una cosa que no tiene control.
1: Está bien que este dueño esté condenado, esté preso, ¿cierto? Esté imputado, como le diga la justicia. Pero al final, esa es una condena para el dueño o tutor. Pero hay que darle una solución para que no vuelvan nuevamente estos canes a escaparse o seguir como. Ah,
0: Es que, mira, ahí
1: esa
0: nosotros.
1: es mi dicotomía.
0: Es que hay que seguir esa línea. Está bien esa línea argumentativa, que me parece razonable, tiene toda lógica. Sigámosla. Entonces, ¿qué debería llegar ahí? El municipio, ya, perfecto. El municipio es el que más o menos da el ordenamiento local, ¿no? Comunal, en este caso. ¿Ok? ¿A quién le va a decir ese alcalde o administrador municipal? A la unidad veterinaria de zoonosis, ¿cierto? Generalmente, como es acá, es un veterinario con un equipo pequeño. Será un par de veterinarios con un equipo un poquito más grande, porque Valparaíso debe ser una ciudad grande. ¿Qué van a hacer esos veterinarios? El veterinario es un médico, ¿no? Él lo que puede hacer es ver este tema. ¿Va a ir a atrapar a esos animales? ¿Los va a sacar de ahí? ¿Dónde los va a meter? ¿Los va a sacrificar? Si los va a sacrificar, se va a ir contra la ley 21.020, porque son animales sanos. Te diga. ¿Los va a poner? ¿Dónde los va a poner? No, es que los tienen que dar en adopción. Perfecto. ¿A quién? No, es que tienen que buscar. No hay. Las municipalidades buscan todos los días adoptantes, porque en todos los municipios hay animales abandonados de una u otra forma. Te diga, es difícil, porque si llega a un punto, a un camino ciego, como se dice, un camino sin salida, que efectivamente no hay. El problema es el siguiente, que cuando ese municipio le dice al veterinario municipal, lo digo por no ofender a los veterinarios, digo, vayan a ver el perro, listo. Pasa, sale del foco del municipio. Y el veterinario queda con el perro en la mano. ¿Y qué hace el veterinario? Oye, son las 5:30, me tengo que ir para la casa. Ah, no sé, pues, ve tú qué haces con el perro.
1: Qué cruel.
0: Es así.
1: Sí. Pablo, te quiero llevar a lo que está pasando en este momento. Niños que le solicitan a los padres una mascota. ¿Hay alguna clasificación por metro cuadrado?

0: Que deberíamos tener alguna raza específica, porque hay niños, ¿cierto?, que en este periodo de otoño-invierno, me
1: Sí.
0: imagino que es donde más necesitan a veces tener una compañía
1: Ah,
0: o
1: están dentro de la casa los
0: estar
1: animales,
0: dentro de la
1: claro.
0: casa. Desde tu punto de vista, ¿hay alguna clasificación ustedes como veterinario que puedan recomendarle a nuestros auditores que están en la sintonía qué raza es la más adecuada por un tema de hábitat? Por un tema también de acompañamiento. No sé, quiero pensar en voz alta, algún niño que tenga un déficit atencional, que tú digas, ¿sabes qué? Si hay un niño que a lo mejor perdió a su mascota hace poco, papá, ¿sabes qué? Te recomiendo este perrito, este nuevo integrante de la familia.
1: Mira, el tema de las razas es muy relativo. La verdad es que el 80% de los animales que tenemos en Chile son mestizos. El quiltrito, ¿no? Que le llama a la gente. Estamos hablando de perros. Entre los gatos, el 99% son quiltros.
0: Correcto.
1: Hay muy pocas razas de gatos. Un siamés por ahí, un persa por allá. El resto son todos gatos mestizos. Lo cual es irrelevante. Yo creo que el mejor perro es el perro mestizo, un perro genéticamente más poderoso porque tiene mucha variabilidad genética dentro de su información genética, porque sus líneas genéticas, aquí nos vamos a meter una cosa técnica, vienen de distintos lados. Para yo mantener una raza, un pastor alemán, mis antepasados son un poquito más cercanos genéticamente, lo cual favorece que podrían aparecer algunos problemas de salud. Entonces, siempre el perro mestizo o quiltro, como decimos nosotros, es bastante más sólido, más firme, un perro mejor. Mejor adaptabilidad, gasta menos, más sano. Por lo tanto, yo recomiendo siempre el mestizo. Eso lo puedes sacar de la calle. Ahora, el tamaño del perro, que también es una pregunta que me hacen, la que tú me decías recién, no hay nada escrito oficialmente. Se calcula que entre 80 y 100 metros cuadrados es un espacio sólido para un perro entre 20 y 30 kilos. Estamos hablando de un labrador, por ejemplo. Sin embargo, tú ves personas que en departamentos tienen ese San Bernardo. El perro necesita espacio, sí. Es verdad. Mientras más tenga para moverse, mejor puede hacer sus cosas. Pero si tú tienes un tutor que vive en un departamento y lo saca varias veces al día, o lo saca bien en el día, y el perro pasea, hace ejercicio, bota toda su energía y todo, y después vuelve a la casa y está con los dueños, el perro va a estar bien. No importa el tamaño del perro. El perro necesita estar con la gente. Y mejor si está con otro perro. Esto es así. ¿Te has fijado que los niños, cuando están con los papás, están felices, ¿no? Están
0: Sí,
1: tranquilitos con los adultos.
0: se sienten protegidos.
1: Anda a juntar un niño con otro niño. ¿Cómo se sienten?
0: Van a estar en su salsa, po.
1: En su salsa.
0: En su salsa, literalmente.
1: El hijo siempre, el niño siempre está bien con los papás, con los adultos, va a estar sin ningún problema. Pero cuando los juntáis con otro niño, es como que se expresan al máximo. Oh, sí, se sienten en su onda, encontraron un par, formaron una pequeña sociedad, se siente que pertenece a algo, se libera. A los perros les pasa igual, están muy bien con la gente, se sienten muy bien, pueden estar en espacios reducidos, siempre que los saquen de manera saludable. Pero cuando tú pones al perro con otro perro, él puede ser perro. Él está feliz, está acompañado. De hecho, está estudiado científicamente. Los perritos que viven acompañados de otro perrito viven más años. Para que tú lo sepas. Eso hay estudios científicos que lo demuestran.
0: ¿Sí?
1: Sí, está escrito. Así que es así, es normal. Es parte de ser dentro de una misma especie. Por algo las especies han proliferado en la historia de la Tierra.
0: La pregunta, cuando hay cachorros bebé, pero que son de raza grande, y es el caso de un vecino, no lo quiero sacar a colación porque esto queda grabado, por lo tanto, decir,
1: Vamos a decir solo las
0: oye,
1: iniciales. Juan
0: no,
1: Rodríguez.
0: no, es un amigo. Incluso trabaja en un colegio acá en Isla Maipo, así que por eso te digo, me estoy mordiendo la lengua para no poder dar a conocer
1: El
0: ni
1: nombre.
0: el nombre. Pero bueno, él hizo una cosa bien linda. Fíjate que había un perrito que estaba en Estación Central,
1: ¿Ya?
0: se subió a una micro y en el paradero bajó en Peñaflor y lo empezó a seguir y se lo llevó. Es un perrito, no debe tener más de 4 meses,
1: Ah,
0: pero es
1: cacho.
0: grande. O sea, es un niño en cuerpo de grande,
1: Va a ser
0: pero
1: grande.
0: este chiquillo, como le digo yo, le tiene la patada. Tenía un jardín bonito,
1: Se lo
0: él
1: trituró.
0: era escobillón, hoy día ya no es escobillón, las bolsas plásticas,
1: Tritura todo.
0: las botellas de bebidas fa de fantasía.
1: Tritura todo, sí,
0: Sí,
1: tritura todo.
0: entonces llegó a revolucionar un poco el sector donde estamos nosotros. Bueno, afortunadamente donde resido hay mucha buena convivencia, hay muy linda convivencia, pero llegó este chiquillo a revolver el gallinero Entonces, a las otras mascotas, que son un poquito más bajo en...
1: más viejitas, ¿sí? Más tranquilas.
0: De hecho, por ejemplo, ya al mío no lo puedo sacar porque si se va a enfrentar, el otro, como es grande...
1: le puede hacer daño.
0: Le puede hacer daño. Un manotazo le puede pegar en los ojos, todo. ¿Cómo abordamos esto? ¿Cómo le decimos a mi compadre debe darle
1: para esto? Es tenencia responsable, nada más. Lo primero que yo creo que debería ser sería muy útil que las personas tomaran al menos yo creo que sería bueno desarrollar parte de la ley que una persona que se va a hacer de un perro debería tomar un pequeño curso de una semana, donde le explican cómo es ser tenedor responsable y qué actitudes debe tener, cómo controlar ciertos comportamientos. Entre esos, todos los perros que están creciendo. Un perro que está creciendo, que es un niño, que está en la etapa de niñez, por la edad que tú me describes, va a pasar los 6 meses a entrar en la pubertad, va a llegar al año, va a estar en la adolescencia y pasado los 2 años ya va a estar en la adultez total. Entonces, en esa etapa, cuando uno es adolescente, niño o preadolescente,

0: con las manos, por lo tanto toman todo con los dientes, muerde, porque están entrenando. Entonces, lo que la persona debe hacer, primero aprender a manejar eso, segundo, darle momentos de esparcimiento, llevarlo a un parque gigante que corra como loco, siempre con su correa, y traerlo de vuelta, un cerro, vamos, corre, después me lo llevo. Y llenarle, pero llenarle 20, 30, 40, 50, la casa de juguetes para perros. No uno, no dos. No, si yo le compré una pelota. No, si una vez le compré una piña de goma. No, si una vez le compré... No, 30, 40, 50, son baratos. 2.990, 500 pesos. Llenarle de juguetes. ¿Qué es lo que pasa? El perro se va a concentrar en romper los juguetes. Y no las plantas, no el pasto, no los zapatos, no los palos, no el pilar del cobertizo, no la rueda del auto. Se concentran en los juguetes. Pero no el mismo juguete, uno, lo rompen una vez y se olvida. O lo tiene ahí, ya lo mordió 15, lo llevo mordiendo 3 semanas, cámbiame el juguete. No, lleno de juguetes, 20, 30 juguetes en el patio, todos tirados por todos lados para que el perro siempre tenga donde morder sin hacer daño.
1: Bueno, de hecho, este programa yo se lo voy a mostrar un rato más a mi amigo, porque tengo buena relación con él y me comprometo un rato más llegando a mi refugio. Le voy a sacar una foto y te la voy a mandar para que veas tú qué raza es. Es un negrito bien bonito, un cholito, bien, pero es como un niño. Es un niño, sí, imagínate, 4 meses.
0: Sí, un niño.
1: ¿Y por qué te digo 4 meses? Porque mi vecino lo llevó al veterinario.
0: Me imagino que estaba vacunado y desparasitado ya.
1: Eso no lo sé, porque ¿sabes dónde lo vieron? Por la dentadura.
0: Sí, sí, sí.
1: Entonces, yo cuando le pregunto, le digo, oye, este nuevo visitante, no, si viene de paso, porque lo encontré, estaba en condición de calle, pero es bonito, es lindo. Y me dijo, ¿sabes qué? Lo llevé al veterinario acá en Peñaflor y dice que tiene 4 meses por... ¿Ustedes
0: la dentadura, lo ven, sí, acepto, por la los dentadura? Dientes, sí.
1: ¿Yo qué ya tengo?
0: Tú estás como en los 50. 40, 50.
1: ¿Y Petercito?
0: No, ya estamos al borde de la extinción. Ahí no.
1: Oye, Pablo, hoy se nos fueron los 30 minutos. Chuta, pero ¿sería? siempre yo le dejo estos segunditos para que usted dé su publicidad, amigo querido.
0: Oye, vamos a hacer alguna invitación. Está creciendo el grupo. Oye, la radio, como decía Firulete, penetra. Suena rara la palabra, pero es real. Fíjate que los días lunes, miércoles y viernes, en la primera compañía de bomberos que está aquí frente a la biblioteca municipal.
1: Correcto.
0: ¿Ya? Hacemos deporte, hacemos artes marciales, defensa personal. Es una actividad gratuita para todos los niños, para todos los adultos, hombres y mujeres de todas las edades, a las 20 horas. Están todos invitados. Tenemos un grupo bien grande, ya llevamos como 12 personas. Bien entretenido. Nos hemos estado haciendo amigos, fíjate, otra vez le cantamos cumpleaños feliz a uno de los chiquillos, tenemos un grupo de WhatsApp, echamos la talla, nos sacamos fotos, pues la subimos al grupo. Se ha formado un grupo súper lindo. Y yo me he dado cuenta, hay algunos que llevan ya un año, un poquito más de un año conmigo, me he dado cuenta que los chiquillos llegan así nuevos, no tienen ni idea de lo que van a hacer. Hoy en día, 6 meses, 7 meses después, saben defenderse, saben cómo hacer detectar el peligro, bloquear algún golpe, estar pendiente al medio ambiente y si tienen al medio, digamos, y si tienen que defenderse, cómo poner sus manos, cómo dar un golpe, cómo sacarse una amenaza, cosas básicas. Y más encima un grupo de amigos nuevo. Y no, esto no nos requiere, no nos vamos a pegar, no nos vamos a hacer daño, no se trata de pelear, es todo lo contrario. Hacemos un poco de ejercicio, lo pasamos bien, aprendemos a defendernos. Así que todos invitados, lunes, miércoles y viernes a las 20 horas. El Peter también está invitado para que nos haga un poco de aeróbica y ¿no? A todos.
1: Pablo, vengan esos 5. Oye, muchas gracias, amigo querido. Y Dios mediante, nos vemos el próximo miércoles con otro tema tan interesante de veterinaria. Pablo Zárate, nuestro más aperrado veterinario, que estuvo hoy día en Cómo va la mañana.

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1: Son las 11 de la mañana, 2 minutos.
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0: 11 y 22, 11 de la mañana con 22 minutos. Seguimos en esta mañana bastante, pero bastante helada. Voy a revisar de inmediato cuál es la condición del tiempo en esta hora de la mañana. Tan solo 13 grados, indica la dirección meteorológica. 13 grados y se cuenta con una máxima para hoy. Se estima una máxima tan solo de 15 grados. Estaríamos llegando a eso de las 13 horas a la máxima 15 grados y luego a las 18 horas, 6 de la tarde, de baja a 9 grados para tener esta condición desde las 21 y hasta la medianoche con 6 grados. Así que eso es lo que indica para el día de hoy. Y mañana jueves feriado, recordemos que se espera una máxima de 17 grados. Así que también va a estar bastante, bastante helado mañana, 17 grados. Y la mínima será de 6 grados a eso de las 11 de la mañana. Así que para que usted pueda tener también este informe del tiempo un poco más proactivo para que sepa y planifique su salida. El CERNAC está alertando por hervidores con fallas en su base. Ponga mucha atención porque el 99,9% de las casas hoy día cuentan con hervidores, a falta de la clásica y siempre bien ponderada pava o llamada tetera. El Servicio Nacional del Consumidor, CERNAC, está emitiendo ahora una alerta. Yo uso tetera, Peter. Uso tetera. Emitió una alerta de seguridad por tres modelos de hervidores de la marca, lo voy a vender nomás, Reco. Dicen que el problema con estos aparatos es que presentan fallas en su base. Bueno, que son súper baratos también, pues. Implicando un riesgo para la seguridad de los consumidores. La alerta también, lo dijo CERNAC, fue dada por primera instancia a la tienda del retail que vende estos productos. Se trata de un modelo que es el REH202 y que se vende en todo Chile a un precio muy económico. Según detalla el CERNAC, durante estos ensayos científicos realizados por organismos de Chile SPA, bajo condiciones extremas en laboratorio, se ha detectado que la base de este producto presenta un problema de diseño y también de material que impide cumplir con los estándares técnicos. Ahora yo digo una pregunta, Peter. Si no cumple los estándares, ¿cómo lo meten al mercado? ¿O no? ¿Está bien o no lo que digo yo? Porque mira, el estudio técnico dice que este producto presenta problemas graves en diseño y se ha detectado que la base de este producto no es compatible en cumplir las reglas y estándares técnicas. Entonces, lo que yo digo, si este producto que ya está identificado, ¿cómo lo siguen vendiendo? Pero es que lo vende un retail reconocido. Bueno, la cosa que hay que tener bastante precaución entonces, porque el CERNAC ha dado nombre y apellido de dónde venden este producto, cuál es el modelo que está con complicaciones y además con peligro de una descarga eléctrica o electrocución para el usuario. Así que, Peter, a ver, le voy a mostrar ahí. Si tiene usted alguno de estos tres modelos, bótelo de inmediato, amigo querido, porque no quiero que pase este problema.
1: ¡Llamen a los carabineros!
0: No es necesario, solamente hay que llamar a la conciencia y hay que decirle simplemente que este producto es terriblemente más malo que pegarle a DJ Mendes. Ya, digámoslo así. Más malo que pegarle a DJ Mendes. Le van a pegar a DJ Mendes. Se las van a dar.

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1: Son las 11 de la mañana, 31 minutos.
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Ya son las 11:39 en este miércoles 20 de mayo. Recordarles que mañana jueves, por ser feriado, nosotros vamos a estar fuera de la transmisión en vivo, por supuesto, para decirles a ustedes que mayo, el mes del mar, y también mayo es el mes donde usted tiene que comenzar a cambiar rápidamente su vestimenta, porque los fríos ya están dando mucho de qué hablar, y así también se esperan ráfagas de viento, pero no para la zona central. Por lo tanto, no voy a dejar por alto esta noticia para abocarme directamente a lo que tiene que ver con la contingencia. Hay una noticia que tiene que ver con los papás, especialmente. Dice que zamarrear a un niño puede causar daño, aunque a simple vista no parezca nada grave. Yo varias veces, ¿verdad?, he sabido de casos que dicen que incluso cuando uno le dice no, no haga esto, y le pega una palmada, aunque sea suave, en las manos a los bebés, hay muchos vasos sanguíneos y que también corren peligro de un mal golpe dado, ¿verdad?, especialmente a los recién nacidos. Y hay un reciente caso de un padre que fue formalizado por zamarrear a su hija en plena calle en Concepción, esto acá en Chile, y ha vuelto a poner sobre la mesa, en realidad, sobre los especialistas en infancia, conocer bien, y lamentan una sacudida violenta que puede causar lesiones graves e incluso fatal, la muerte de un niño pequeño, aunque a simple vista parezca que no ha pasado absolutamente nada. La doctora Francisca Salas, pediatra y directora de la medicina de la Universidad Andrés Bello, explica que este tipo de agresiones puede provocar lo que se conoce como síndrome del niño sacudido o traumatismo craneal no accidental. Este prestigioso sitio de salud clínica Mayo es categórico en decir que este tipo de maltrato infantil puede incluso causar daño cerebral irreparable y llegar hasta la muerte. Así que hago este comentario: si usted va a zamarrear a su hijo en forma de un reto, es bastante grave, lo que puede incluso dejar lesiones externas evidentes, pero también así causar lesiones internas severas que no lo van a ver a simple vista. La pediatra explica por último que los lactantes y niños pequeños tienen características bastante nobles de poder decir lo que le está pasando en el interior de su pequeño cuerpecito, que todavía no saben, ¿verdad?, ellos controlar a veces el dolor. La cabeza es proporcionalmente mucho más grande de un adulto cuando son pequeños, y la musculatura del cuello todavía es bastante débil. Por lo tanto, los ligamentos son más laxos y el cráneo también continúa en desarrollo. Son algunas señales que puedan incluso dar alerta que un mal zamarreo puede traer condiciones bastante complicadas. 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Farmacia.salud, más ahorro y más bienestar. 11:43, ya estamos casi, pero para decir adiós, pero nos queda algo de tiempo para ir a la música y continuamos en Día Miércoles, ¿cómo va la mañana?

0: 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Ya, hemos hecho entonces la...
1: ¡Apúrate, oye!
0: Ya hicimos la pasada completa y es hora ahora de levantar carpa, o mejor dicho, levantar puesto, porque ya nos comenzamos a despedir con ella. ¡Cosa más linda!
2: ¡Papacito!
0: ¡Qué cosa más linda! Mañana vamos a tener libre, así que la voy a sacar a pasear mi niña para que conozca Chile. Auditoras, auditores, tengan una feliz tarde y mañana jueves descansen. Aprovechen de cargar energía para que nos podamos reencontrar el próximo viernes. ¿Quién está en sala controles detrás del acuario? El más grande gurú sensei, el genio. Claudio Peter Reyes. Y en las palabras, por supuesto, estuvo Jaime Zamorano. Si Dios quiere, nos vemos el viernes en otro ¿Cómo va la mañana? En su Radio Isla. Nos vemos. Chao, chao.
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1: Son las 11 de la mañana, 54 minutos.
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Muy buenas tardes, ¿cómo están? Oiga, que hace frío, ¿ah? Quiero saludar a quien está en la sala de sonido, a Claudio Reyes, ¿ah? Israel, está Jaime Zamorano, que ya baja el telón, la verdad, de su matinal, ¿ya? Saludarle a ustedes en esta mañana muy, pero muy fría. Yo creo que es la mañana más fría de lo que va del año, ¿ah? O una de las mañanas más frías. Aquí estamos con palabras mayores ya, dando inicio a este programa que va dirigido a nuestros adultos mayores. Así que saluditos a todos. Hay muchos adultos mayores hoy día aquí en la casa del adulto mayor haciendo trámites por el bono de gas, por el operativo oftalmológico. La verdad que hay hartos adultos mayores ahí muy valientes, ¿ah? Bien abrigaditos porque hace harto frío. Queremos dar inicio a este espacio ahí que va dedicado, como le decía, a todos los adultos mayores de nuestra comunidad, y vamos a pedirle a Claudio que nos acompañe con algún temita musical para entrar en materia, en desglose de todo lo que tenemos que contarles hoy día, ¿va? Vamos a un temita musical.

0: Ya, estamos aquí para contarles que el día de ayer se llevó a cabo la caminata. La sacamos de Isla Centro y tuvimos una ruta, un circuito en la islita. Así que quiero felicitar a todos los valientes que el día de ayer se dieron cita acá en la casa del adulto mayor para ir en dirección a la caminata en la islita. ¿Ya? Nos llevó un bus de la corporación, la verdad es que lo pasamos bastante bien. Fuimos a conocer ahí unos talleres, nos recibieron ahí la capilla Nuestra Señora del Carmen, porque la Casa Isla Mujer tiene unos talleres que se están ahí impartiendo ahí en los salones de la capilla. Así que ahí nos vinimos todos con algún regalito, una flor bastante bonito, manualidades que muchas chiquillas están ahí aprendiendo, ¿ya? Así que quiero felicitar por estos voluntariados también de quien da los cursos, de quien imparte los cursos, que son absolutamente voluntarias, ¿ya? Y felicitar a Casa Isla Mujer, que encabeza o dirige Elita Godoy, y que la verdad que nos trataron bastante bien. Luego tuvimos la oportunidad en esta misma caminata de ir a conocer el retén, sus dependencias, las dependencias del retén de la islita. Ahí nos recibió toda la dotación policial, y que encabeza y dirige, ¿no es cierto?, el jefe de retén, suboficial Quiñones, que es un vecino nuestro, un vecino nacido y criado ahí en Las Mercedes, o más bien en el monte, ¿ya? Así que saludo a los efectivos policiales, a la policía uniformada, Carabineros de Chile, del retén de la islita, que nos recibieron tan bien y pudimos ahí fotografiar, tener imágenes, y nos mostraron un poco cuál es la dinámica, cuáles son los encargados de los cuadrantes. Nos explicaron allí, ¿no verdad?, especialmente a nuestros adultos mayores que nos acompañaban. Y la verdad que fue una recepción, una jornada muy, muy bonita, una experiencia de visitar a los carabineros ahí en el retén de la islita, bastante, bastante bonita y provechosa. Nos encontramos con carabineros amigos también, que hemos compartido en municipio, en tu barrio, etcétera, etcétera, etcétera. Así que muchas gracias a Carabineros de Chile de la islita por habernos recibido ayer, abrir las puertas de las dependencias policiales para enseñarnos, ¿verdad?, de su dinámica de trabajo, y cómo son tan extenuantes las jornadas a veces, y que a veces se invisibiliza, pero ahí pudimos ver ahí in situ cuál es el trabajo que desarrollan todos los días, ¿ya? En una localidad que ha crecido de manera exponencial, ya tiene cerca de 17.000 habitantes, y así es que la votación siempre son reducidas, se hacen poco ahí los policías o los carabineros por número de habitantes, pero hacen extremos los esfuerzos para atender ahí todo lo que la población requiere de ellos. Así que, y posteriormente a eso, nos fuimos de ahí vereda arriba, ahí hacia Bomberos, segunda compañía, ex José Canepa, hoy día tiene otro nombre, la fue rebautizada. Y ahí pudimos ver también dependencia de que el museo de bomberos, los carros, bueno, la verdad que había estaba el teniente ahí de la compañía, y nos pudo dar un tour junto con otros voluntarios que nos atendieron, hicimos grupos de 6 o de 4 también en algunos casos, y pudimos recorrer las distintas dependencias. Y el compromiso, porque los adultos mayores que nos acompañaban ahí en la caminata en el día de ayer quedaron con gusto a poco, así que Maricel, que es la encargada de la casa del adulto mayor, se comprometió, y lo digo aquí públicamente, con volver a visitar a Bomberos de manera exclusiva ahí para que puedan terminar con el tour, porque la verdad es que se nos hizo corto el tiempo. Así que la charla se acotó más y el tour también se acotó, porque tenemos mucho que aprender de nuestros bomberos, ¿ya? Una de las compañías, de las 4 que hay acá en Isla de Maipo, más grandes, ¿ah? Y atienden a un número de personas muy, muy importante también de nuestra comuna, ¿ya? Así que eso, de vuelta en esta misma caminata, en esta misma dinámica, nos vinimos a Casa Isla Mujer, donde nos atendían ahí, nos esperaron con un cafecito, tecito, con galletas. La verdad que una jornada y que nos faltó tiempo, porque el diseño de la jornada era terminar en el Centro de la Mujer, que no es lo mismo, ¿eh? Casa Isla Mujer y Centro de la Mujer son cosas absolutamente distintas, en dependencias distintas, y no pudimos hacer esta última visita en el Centro de la Mujer, que es una una dependencia municipal que atiende básicamente a las mujeres que han sido vulneradas en sus derechos o sufren agresiones o violencia intrafamiliar. ¿Ya? Así que nos faltó ese lugar y que el compromiso ahí de Maricel Hernández, a quien le enviamos un saludo porque está con licencia estos días, así que le enviamos un gran, gran saludo a ella. Probablemente no esté escuchando, así que cariños para ella y en todo lo que la contingencia le tocó ahí hoy día enfrentar. ¿Ya? Eso, el compromiso, visitar nuevamente, tenemos que visitar el agua potable, tenemos que visitar nuevamente bomberos y el centro de la mujer ahí para que nuestros adultos mayores o los usuarios del programa Caminatas Mayores puedan conocer del trabajo que desarrollan otras unidades municipales y que a veces se invisibiliza porque la gente lo desconoce. Ya, eso tiene relación con lo que eran las caminatas mayores. Ya, tenemos un saludito por acá. Tenemos un saludito, vamos a me llegó un saludito a mí. Me acaba de llegar un saludito, vamos a producirlo inmediatamente, ¿ya? Vamos a escucharlo. Lo vamos a escuchar, acá está.
1: Aunque bastante ladito el día, pero te quiero mandar un gran saludo y decirte que te vaya súper bien en todo lo que emprendas en este nuevo paso por la oficina del adulto mayor y en el programa más de adultos mayores. Así que a nombre del Club Las Únicas te mandamos un cordial saludo, espero que tengas un buen día y también saludo a nuestra madrina, a Maricel Hernández, que quizás a lo mejor ahora no va a estar contigo o estará contigo en palabras mayores, pero desearle lo mejor, ¿ya? Hoy día también tengo reunión en el club, así que porque mañana es feriado y el sábado, si Dios quiere, tengo un paseo a Doñihue, a Coltauco con mi club. Así que eso, dos Juanito, desearles lo mejor y un saludito a todos. Chao, chao, que tengan un lindo día. Chao.
0: Estábamos escuchando a Bernardita Liberona, nos mandó un bonito saludo. Bueno, ahí nos contaba en el audio que adelanta, nos anticipa la reunión del día de mañana. Mañana es feriado, por lo tanto no tendrán este trabajo de juntas sociales que hacen habitualmente los jueves. Se adelanta para el día de hoy. Y el sábado a Coltauco, que le vaya muy bien a las chiquillas de Las Únicas, ¿eh? Muy buenas para salir las chiquillas, son muy organizadas. Y así que le mandamos un saludo al Club de Adulto Mayor Las Únicas, a su directiva, a la Patijara, a Bernardita y a nuestro amigo ahí que es el que lleva la billetera. También le mandamos un gran saludo, que es el tesorero, ¿eh? Nuestro, no recuerdo mucho, don Evelino Jorquera, él, sí. Ya, así que un abrazo para ellos, para que, y ojalá les vaya muy, muy bien el sábado en este viaje ahí de recreativo que tienen programado. Ya, oiga, ¿sabe qué? Que en el día de hoy día están saliendo ya los resultados del fondo PAES, que es un fondo que proviene obviamente del FOSIS, y que ya están saliendo los resultados, que es un fondo que apoya obviamente los emprendimientos, ¿ah? Pero apoya los emprendimientos, les voy a contar, para los usuarios de vínculos, para el programa Familia y para el programa Calle, ¿ya? Así que esos son un poco digamos los requisitos para postular a este fondo PAES que proviene del FOSIS. Claro, no es abierto a todos, sino que es solamente para quienes están insertos o son usuarios de estos programas vínculos, programa Familia y el programa Calle, ¿ya? Así que para quienes han postulado y a quienes van a ser beneficiarios, les va a llegar automáticamente una notificación, para que estén atentos allí, ¿eh? Les va a llegar automáticamente una notificación, y si usted quiere saber, anticiparse al resultado, puede ingresar al www.fosis.gob.cl postulaciones. Repetimos, www.fosis.gov.cl postulaciones. Ahí, no, verdad, con el RUT usted podrá saber si fue o no seleccionado. ¿Ya? Pero, a ver, una cosa, sí, que hoy día alguno de ustedes no le ha llegado notificación o no se encuentra seleccionado, no significa de que no haya accedido o que no sea beneficiario, sino que hoy día empiezan las notificaciones, pero va a haber un par de días más en donde se le va a estar notificando a quienes han sido seleccionados para y pueden alcanzar este beneficio. ¿Ya? Eso, vamos a pedirle a Claudia ahí que nos acompañe con nuestro temita musical para contarle un par de cositas más.

Estamos de vuelta. Oiga, bueno, vamos a entrar en materia con otras cositas ahí que están pendientes, que se las quiero comentar también. El gas, quiero hablar un poquito del gas a precio justo. ¿Ah? Son dos cosas distintas, porque también salió el bono gas del gobierno. Ese es absolutamente independiente a lo que está, a lo que estaba haciendo la ilustre municipalidad de Isla de Maipo. El gas a precio justo es para adultos mayores sobre 60 años y es un bono de rebaja, es un bono que rebaja, digamos, el valor total y que casi alcanza a los 9.000 y algo, casi 10.000 pesos por el descuento. Pero el bono del gobierno es un bono que alcanza a los 27.000 pesos y usted lo puede canjear y si no le cubre todo el valor y le queda plata disponible dentro, bueno, en una próxima compra, usted puede hacer la rebaja por el saldo que le queda, ¿no? ¿Me entiende? Ahora, si usted no sabe cómo postular, bueno, le invitamos a que venga, a la casa del adulto mayor, y ahí le van a asesorar, pero sí tiene que tener su clave única, ¿ya? Y la clave única no se saca acá, la clave única usted tiene que sacarla, porque puede que esté, si no la usa habitualmente, puede que su clave esté vencida. ¿Ya? Si no la usa habitualmente.

le hagan postular a su bono, al beneficio que da el Estado, el gobierno. Ya, eso importante que usted lo sepa. Pueden ir cualquier día. Ahora, para el gas a precio justo, que es otro tema, que es un descuento para los adultos mayores de 60, puede venir todos los lunes entre las 9 y las 13:30 horas. Todos los lunes entre las 9 y las 13:30 horas. Ya, no lo olvide, para que ahí también tome ese beneficio, que ese va todos los meses hasta que se le ponga fecha de término. Así que eso es importante para que ahí lo tenga ahí presente. Uno es el gas a precio justo, que imparte o que no, verdad, que es un beneficio que nace desde la municipalidad, y el otro es el bono gas, que lo hace el gobierno, y que el único requisito, o uno de los únicos requisitos, debe estar usted entre el 80% más vulnerable de nuestro país, ¿ya? Así que es bien amplio este bono gas para las familias. Bien, quiero saludar al Club Nuevo Renacer, que estuvieron de cumpleaños, cumplieron 8 años hace un par de días atrás, pero van a tener su celebración el sábado, así que ahí les vamos a estar acompañando, nos invitaron, vamos a estar, por cierto, acompañándoles en esta celebración, y bueno, que cumplan muchos, pero muchos años más, ¿eh? Nuestras amigas de Nuevo Renacer, de ahí de Villa Bicentenario. Anita Rojas nos ha invitado para que vayamos a acompañarles, nos dijeron materializar.

los 8 años que están cumpliendo nuestras amigas de las únicas. Vamos a ir a un temita musical para contar un par de cositas más que tenemos acá en nuestra pauta del día de hoy.

Oiga, estaba hablando ahí con Luis Espinosa, nuestro amigo ahí de Villa O'Higgins. Le mandamos un gran, gran saludo. Ahí lo estábamos invitando a que se sume, a que se sume a las caminatas mayores. Sí, vecino ahí de la Granita Roja, le mandamos un saludo también a nuestra amiga. Sí, Luis, lo invitamos a Luis para que se sume cuando pueda a las caminatas mayores. Dice, anotado, dijo ya. Así que ahí parece que se está entusiasmando y nos va a acompañar. Nos estaba preguntando si fueron muchas personas ayer a la jornada del día de ayer. Claro, fueron varias personas, fíjese, una caminata ahí bastante nutrida, de más de 25 personas, más de 30, seamos con todos ahí, la verdad que un buen grupo. Gran colaboración también de ahí de otros colegas funcionarios de la Casa del Adulto Mayor para poder ahí que la caminata, digamos, y la actividad fuera un éxito. Ahora, la finalidad de esto es fomentar la actividad física en los mayores, como yo y como ustedes. Porque es muy saludable, primero, y porque se generan vínculos ahí sociales entre uno y otras personas que a veces no se conocen. Se saca de la monotonía habitual de la casa, entonces se rompen los esquemas y es un punto ahí importante a tener en cuenta. Para la próxima semana, recuerden que las caminatas mayores son todos los martes, entre las 10 y las 12, 11 y media, es como una hora y media dependiendo del circuito. Ya, hay otros proyectos también de caminatas porque queremos recorrer toda la isla, ¿ya? Vamos a ir a San Antonio, vamos a ir al monte, etcétera, vamos a ir a San Vicente, vamos a conocer lugares turísticos. Entonces, muy muy importante que el que quiera sumarse lo haga. Se pasa muy bien, es muy dinámico, sí, la verdad que un grupo bastante comprometido con la actividad física. Entonces quiero invitar no solamente a Luis, que nos acaba de escribir, sino que a ustedes también. Ahí nos mandaron un audio, ¿eh? Pero no podemos escucharlo inmediatamente aquí al aire. Vamos a revisarlo. Le voy a saludar primero a la Isa Rodríguez, que hacía tiempo que no nos escribía. Y voy a invitar a la Isa también, ella puede mandar en bicicleta. Así que voy a invitar, igual que su mamá, igual que la Rosita, ¿eh? La Rosita de las inyecciones, ¿eh? Así que un saludo para la Isa Rodríguez, que nos escribió. Es buena para la bicicleta, es buena para andar en bicicleta. Su mamá era muy buena para andar en bicicleta. Así que le mandamos un saludo a la Isa. Voy a pedirle a Claudia que nos acompañe un temita musical para revisar el audio y luego ahí volvemos ya para la partida.

Oiga, estamos de vuelta. Estábamos hablando un poquito de. ¿Sabe a quién quiero saludar antes que se nos acabe el programa? Quiero saludar a la Junta de Vecinos de San Vicente en Altagua, que este sábado 23 tienen su conmemoración Día de la Mamá. Están organizando a las chiquillas ahí para homenajear a todas las mamitas ahí de San Vicente en Altagua, a todas las mamitas socias de esta Junta de Vecinos. Sí, no, nos hablaba la Isa para saludarnos y nos preguntaba si estábamos todavía en el programa de la tarde. Claro, este programa, Palabras Mayores, que está dedicado y estamos.

Este va todos los miércoles entre las 12 y las 13 horas por la tarde. Sí, quiero saludar entonces a Laísa Rodríguez. Nos estábamos acordando de ella ahí porque nos había saludado. Quiero saludar también, nos escribía Anita Rojas. La habíamos saludado antes, nos estaba escribiendo ahí porque dice que tiene su día de celebración también el sábado. Si ya la habíamos saludado. Quiero saludar también, sabe, a la señora Elba Becerra, ahí que nos manda saluditos ahí, dice, bueno, nos manda muchos saluditos, le enviamos hartos cariños también a la señora Elba Becerra, que también nos está sintonizando en este momento, ¿ya? ¿Qué más podría contarles? Quiero contarles que, le decía que todos los martes, que cuando fuimos a la UCI, todos los martes son las caminatas mayores, todos los martes. El próximo martes vamos a andar en Isla Centro. Se pensaba salir nuevamente fuera del radio de Isla Centro, pero por problemas de movilización no tenemos el espacio de hacerlo. El día de ayer, fuimos, nos asesoraron, nos apoyaron desde la Corporación Municipal para acompañarnos a la islita, ¿ya? Para acompañarnos a Jalilita, perdón. Así es que el próximo martes estaremos recorriendo, los 3.000 metros que son los que caminamos habitualmente acá en Isla Centro, cuyo circuito es bajar por Manuel Rodríguez, llegar hasta Avenida Jaime Guzmán, y luego subir por Avenida Santa Elises y hacemos una parada en la Plaza de Armas de nuestra comuna. Ya, ahí hacemos un poquito de ahí, tomamos un refrigerio, un descanso, un leve descanso, y luego continuamos con nuestra caminata por lo que es la Avenida Santa Elises principal. Ese es más o menos el circuito que recorremos todos los viernes cuando lo hacemos acá en Isla Centro. Pero les contaba que el proyecto es sacar, obviamente, de tan solo Isla Centro esta caminata y llevarlo a distintos sectores. Y lo decíamos, como San Antonio, como San Vicente, como El Monte, como Recreo. Ayer fuimos a la islita. Y así vamos a estar recorriendo distintos puntos de nuestra comuna. Y algunas empresas también vamos a visitar si el proyecto prospera. ¿Ya? Bien, amigos, esto ha sido palabras mayores en el día de hoy. Guárdense del frío. Hace mucho, mucho frío todavía. Quiero enviarle un saludo antes del término. Quiero enviarle un saludo a Anita María Garrido, quien está ahí convaleciente, está operadita ahí de sus extremidades inferiores y está haciendo reposo ahí en San Vicente en Altagua. Nos está escuchando, nos escribió también, así que le mandamos un gran, gran saludo y le deseamos una pronta recuperación. Ella es muy buena para caminar, así que le echamos mucho de menos en como usuaria ahí de este Caminatas Mayores, que es una de las que siempre, siempre está. Así que un abrazo para ella. Quiero saludar también a nuestros amigos de San Antonio de Naltagua, don César Capitán, que el día de ayer ahí caminó ahí como capitán. Y a la señora Judith Pinto, un matrimonio de San Antonio de Naltagua, que están muy activos, muy presentes en las actividades que encabeza, imparte y propone la Casa del Adulto Mayor. Bien, en la despedida, saludar, como decíamos, a Isa Rodríguez y tener una canción ahí de Ricardo Montaner para ella. Nosotros nos despedimos, le agradecemos a Claudio y nos reencontramos el próximo miércoles. Chao, chao.

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1: Son las 12 horas, 58 minutos.
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10: El municipio local informa que el servicio de retiro de basura domiciliaria en Isla de Maipo se entregará normal este jueves 21 de mayo. A pesar de ser un día feriado, el camión recolector recorrerá los sectores el día de mañana en los lugares que les corresponde. El llamado social a los vecinos es a dejar sus residuos de manera regular y con un poco más de anticipación durante el día de mañana. El Consejo Consultivo de Niños, Niñas y Adolescentes de Isla de Maipo participó esta mañana de una nueva sesión ordinaria del Consejo Municipal. Acompañados de la Oficina Local de la Niñez, la directiva de estudiantes de la comuna expuso su rol como promotores de derechos de la infancia e invitó a las autoridades también presentes a la actividad de celebración del Día del Medio Ambiente el próximo 5 de junio en el sector El Escorial de Naltagua. Durante dicha jornada se realizará una instancia de reforestación con semilla de especies nativas. El alcalde Juan Pablo Lave destacó el compromiso de los jóvenes por ser un ejemplo para sus pares al preocuparse activamente por su bienestar, sus derechos y el mejoramiento de la comuna. Temperaturas que no van a alcanzar los 20 grados siquiera el resto de la semana. Según Meteorred.cl, el día de hoy miércoles 20 de mayo, la temperatura va a alcanzar como una máxima de 17 grados Celsius con cielo nublado. Mañana jueves, feriado por las glorias navales, 21 de mayo en nuestra comuna, se espera cielo nublado prácticamente todo el día y temperaturas probables de 6 grados la mínima y solo 16 la máxima para mañana. Lo decíamos, la temperatura máxima para el resto de la semana hasta el día domingo 24 va a alcanzar solo hasta los 17 grados Celsius. Tampoco hay pronóstico de lluvias o chubascos o precipitaciones, al menos hasta el próximo martes 26 de este mes. Y esto fue Noticias Isla de Maipo a la hora.
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1: Son las 13 horas, 26 minutos.
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1: Son las 13 horas, 56 minutos.
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¿Cómo están, amigos? Gusto de saludarles en esta tarde fría de día miércoles. Oiga, muy, muy helado, así que hay que cuidarse de estos cambios de temperatura brusco, porque en la casita está bien calentito, ¿ah? Calientito en la casita, pero el frío externo, exterior, la verdad que es bastante ahí violento. Saludarles con mucho cariño a ustedes. Quiero saludar a quien está en la sala de sonido, Claudio Reyes, como aquí, como todos los días, nos acompaña, nos asesora ahí y ve todo lo que es la parte técnica. Y a ustedes, por cierto, le damos la más cordial de las bienvenidas. Tenemos algunos saluditos ya ahí, me están cobrando sentimiento porque no he saludado a algunas personas, pero hoy día vamos a cumplir aquí con esos compromisos. Sí, pues. Oiga, vamos a saludar. Bueno, de ahí le voy a decir aquí un saludo. Ya, la Isabel seguramente me va a escribir ligerito. Sean todos muy bienvenidos, soy Juan Zapja y vamos a ir a nuestra portada musical porque este es

Ya, sí, quiero saludar, ¿sabe a quién? A Julita Palma, ya, y a su hija Vicky Fuentes Palma, que están de la sintonía. Así que queremos saludarle con harto cariño. Nos hace una consulta si se sabe lo del corte de agua potable. Sí, entiendo que ya es por el corte. ¿Tienes noción? ¿Ah? Ah, ya, se suspendió. Ya, ya, el corte de agua, sí, ayer lo dimos a conocer. También estaba en la franja de noticias también, pero suspendido hasta nuevo aviso. Ahí nos van a avisar. Ya, está suspendido suspendido el corte de suministro Aguas Andinas, ¿ya? Así que ahí vamos a dar la noticia si es que se reanuda o si se pone nuevamente ahí en carpeta este corte, ¿ya? Suspendido por el momento, así que tranquilidad para quienes nos escuchan, para los vecinos de los sectores que habíamos mencionado en el día de ayer, que es Avenida Santerice y algunos otros aquí calles o sectores de Isla Centro, ¿ya? Así que tranquilidad por el momento. Sí, quiero saludar a Vicky Fuentes y quiero saludar también a Julita Palma, a madre o hija y madre, o madre y hija, ¿ya? Saludarlas con mucho cariño, ya que están en la sintonía y la Julita me decía, bueno, a mí no me ha saludado hace rato, ¿ya? Así que la estamos saludando con harto cariño. Ella es muy emprendedora, ahí vende las ensaladitas todos los días, ahí tiene su cartera de clientes y bueno, y recorre gran parte de Isla Centro vendiendo sus ensaladas, ¿ya? Así que un abrazo, chiquilla, para ustedes. Les vamos a dedicar una canción linda que Julita siempre me la pedía, que es de Manolo Galván, El Manzano. Vamos.

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1: Son las 2 de la tarde, 30 minutos.
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Oye, algo importante, quiero, tengo unos saluditos ahí, pero vamos a entregar una información que nos ha llegado hace un poquito rato atrás. Que dice relación con un comunicado que nos entregan a la comunidad del Tesfan de la Islita. Dice, informamos a ustedes que debido a una contingencia por quemadura de cables en el tendido eléctrico, el establecimiento Tesfan Islita se encuentra sin red del Minsal. ¿Ya? Entonces, por lo tanto, por lo anterior, dice, solicitamos que durante el miércoles, este miércoles 20, quienes requieran solicitar hora dental o realizar consultas a nuestro centro de salud, hagan a través del siguiente número, el más 569-7135-0210. Más 569-7135-0210. Ese es el número con el cual ustedes se pueden comunicar hoy día, durante el día, al Cefán, hasta que se reponga nuevamente esta red Minsal que está en reparaciones. Ya ahí nos ha llegado ese comunicado para que ustedes lo tengan en consideración. Ya, vamos a seguir entonces musicalizando cuando son las 14:38.

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Oiga, a ver, sabe que nos había llamado Laisa Rodríguez, nos decía que estaba mucho frío, que estaba disfrutando, dice, de la música, de las canciones acá en el tiempo de clásico. Y nos decía ahí, nos decía que estaba más, a ver, ¿cómo dice? Dice que estaba más helado que candado de fondo. Ah, ese chiste te lo escuché a ti, Claudio. Claro, un saludo a Laisa, ¿eh? Está en la sintonía ahí, con mucho frío, ¿ah? ¿Eh? Con mucho frío. Ya, si querías para ella, para su familia, para el José, para sus niñas, ¿ya? Voy a saludar también a...

harto, bastante gas, ¿ya? Pero hay que cogerse ahora, bueno, hay un beneficio, que es, decíamos, el gas a precio justo, para ustedes chiquillos que son adultos mayores, pueden venir a hacer uso de eso. Aparte de lo que el gobierno da, un bono por gas, el bono gas, que es aparte, todos los lunes acá también se puede inscribir para el descuento, ¿ya? Es un galón o es un descuento por mes. Así que si usted tiene uno en el mes de abril, uno en mayo, tiene derecho a otro. Y en junio, si esto se mantiene, también tendría derecho a otro, ¿ya? Para que lo consideren también. Porque si bien no es un regalo, hay un descuento que no deja de ser, porque se descuentan alrededor de 8 mil, 9 mil pesos, ¿ah? Que es un monto ahí considerable. Así que eso, chiquillos, ahí el datito ahí para que vengan. Si es que no han venido acá a hacer hacer uso de ese descuento, para que vengan y puedan adquirirlo ahí a un menor precio el galón de gas. Son las 14 con 50 minutos. Estas son las canciones acá en el Tiempo de Clásicos.

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1: Son las 2 de la tarde, 56 minutos.
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Estamos de vuelta. Oiga, quiero saludar a una amiga que no nos había llamado porque estaba ahí complicadita, con mucho que hacer. Estuvo ahí, lamentablemente, estuvo viviendo un duelo. Luego ahí con complicaciones ahí familiares. Así que queremos saludarla, que está en la sintonía, nos escribió recién. Nuestra amiga Amalia Soto Rojas, de Cancha de Carrera. Ya, así queremos saludarla con alto cariño y esperar que todo empiece ahí a fluir mejor. Porque la verdad que este último tiempo dice no lo ha pasado bien y sabemos que es así. Así que queremos ahí darle mucho ánimo. Y bueno, y desde acá, desde esta humilde tribuna, saludarla ahí con cariño y como lo hacemos nosotros con lindas canciones. ¿Eh? Dice que le gusta mucho nuestro programa y que nos acompaña cada vez que puede. Hoy día es uno de ellos, hacía un par de días, dice que se había desconectado justamente por inconvenientes ahí familiares y no tenía el tiempo para escucharnos, ¿eh? Pero ahora está la sintonía y le vamos a pedir que no se exponga a estos cambios de temperatura. Está muy frío hoy día, querida Amalia, así que abrigarse y bueno, y que todo ahí lo que nos has contado ahí que vaya mejor, ¿no? ¿Verdad? Que todo vaya ahí en vías de solución y que esos problemas que hoy día ahí arrastras que vayan ahí, Dios mediante, buscando una salida ahí oportuna, ¿ya? Para tener un mejor pasar, ¿ya? Así que un abrazo, le saludamos a nuestra amiga y con harto cariño y con estas lindas canciones.

Estamos de vuelta. Oiga, mañana es 21 de mayo. Habíamos dicho que íbamos a hablar un poquito del combate naval de Iquique. Claro, fíjese que mañana se conmemora un aniversario más de este combate, de esta campaña naval que dice relación con todo lo que fue la guerra del Pacífico que tuvo lugar en la bahía de Iquique, en aquel entonces perteneciente al Perú. Ya, fíjese que esto fue un miércoles 21 de mayo del año 1879. En él se enfrentaron, por cierto, el monitor Huáscar, el acorazado de guerra, al mando de, ¿no es cierto?, del capitán navío Miguel Grau Seminario. Y bueno, y la corbeta chilena, que era un buque escuela, al mando del capitán de fragata Arturo Prat Chacón. Ya, el combate terminó con el hundimiento, todos lo sabemos, de la Esmeralda. Y el levantamiento del bloqueo del puerto de Iquique, donde están, los tenían bloqueado ahí las naves chilenas, la Covadonga, la Esmeralda. ¿Y quién abastecía esta? Era, lo dijimos, me acuerdo el año pasado lo dijimos, y con todas las iniciales de todos estos, de los quienes combatían, digamos, los participantes o los buques participantes, usted puede formar la palabra Chile. Claro, ¿ah? Tenemos por un lado la Covadonga, tenemos el Huáscar, usted puede ir haciendo conmigo la primera inicial, tenemos la Independencia, tenemos la Mar, chilena también, y la Esmeralda, y usted forma con eso la palabra Chile. ¿Ah? Un dato curioso solamente, ¿eh? Una coincidencia. Claro, es un dato curioso y muy curioso. Finalmente, ¿qué pasó con esto, con estos buques? En el mismo combate, la Esmeralda, o sea, la Covadonga, quiso sacar del lugar ahí para hacer un poco el combate o la contienda un poco más fácil a la Esmeralda y no, digamos, y no resultaron ambos buques chilenos o naves chilenas siendo ahí apabullados por la magnitud, ¿no, verdad? Y por la eficacia de los buques o de las naves peruanas. Entonces lo saca hacia Punta Gruesa y se encalla porque lo saca hacia la costa. Entonces eso permite, por el peso del buque peruano, se encalla ahí bajo el roquerío y ahí queda. Y para no rendirse, ellos le prenden fuego ahí y lo estallan, lo hacen estallar. Los mismos peruanos hacen estallar el buque ahí. Entonces esa contienda de Punta Gruesa la pierde ahí, obviamente, la Independencia. Y la Covadonga estalla un tiempo más tarde, estalla ahí, digamos, seguramente por recalentamiento de motores, muriendo todo eso, no es el mismo día, pero muriendo todos quienes eran sus tripulantes. Pero finalmente lo que se conmemora justamente es la gesta heroica del capitán Prat, ¿ya? Porque salta en una contienda muy desigual y él mismo dice, ¿no verdad?, lo señala, que la contienda es desigual, pero que la bandera no se ha arreado nunca ante el enemigo, y dice que ahí esboza, ¿no verdad?, y arenga a sus marinos que si él pierde la vida, que no, la bandera siga flameando en el mismo lugar, ¿verdad? Y así fue, ¿verdad? Entonces él salta al abordaje y es dado, ¿no verdad?, y alcanzado por un tiro, y le da muerte al capitán chileno Arturo Prat Chacón. Conmemoramos mañana un día más, un aniversario más del combate naval de Iquique.

Ya, estamos de vuelta, quiero contarles algo. Fíjese que este 21, 22 y 23 de mayo, fíjese que en Vendimia, Valle del Maipo, ¿dónde? En el Estadio Nacional. ¿Por qué lo digo? Porque hay tres de nuestras viñas que se presentan aquí siempre en la Vendimia local. Estarán presentes ahí como Terramater, Tarapacá y De Martino. Estarán ahí presentes en esta muestra, en esta fiesta de la Vendimia del Valle del Maipo en el Estadio Nacional. Y algo muy importante, fíjense que uno de nuestros emprendedores ahí tiene un cupo también para estar allí representando a Isla de Maipo. Food Track o Píparo Track. Dice que ellos están con la venta de hamburguesas mechadas. Nos contaba nuestro amigo que Píparo quiere decir abundancia, ¿ya? Porque dice que los sándwiches son bastante ahí bastante grandes. Así que les vaya muy bien, chiquillos, a los de Píparo Track. En esta fiesta de la Vendimia, Valle del Maipo 2026, los días 21, 22 y 23 de mayo. Viñas presentes, le dije ya, de nuestra comuna Terramater, Tarapacá y Viña de Martín. Que le vaya muy, muy bien en esa fiesta de la Vendimia. Van a haber grandes artistas, fíjense, los tres días van a haber estelares. Un día va a estar, me parece que va a estar la María José Quintanilla. Acá lo tenemos, va a estar... El día 21 estaría María José Quintanilla, el 22 los Jaivas y el día 23 van a estar los tres. Artistas ahí connotados, destacados, por cierto, relevantes de la música nacional. Chiquillos, vamos a dejar hasta aquí el programa de hoy, pues tenemos que ir a una capacitación. Hace mucho frío, cuidarse de la baja temperatura, del cambio de temperatura, ahí no se exponga si no es necesario. Un abrazo para todos. Y le vamos a dejar con una linda canción que nos ha pedido nuestra amiga Amalia Soto. Ya nos vamos, nosotros nos reencontramos ya el viernes, ¿ya? Bueno, que disfruten de este fin de semana. Para muchos es un fin de semana largo. Gracias, Claudio, gracias a ustedes. El amor, canta Julio Iglesias. Chau, chau.

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1: Son las 3 de la tarde, 58 minutos.
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1: Son las 4 de la tarde, 25 minutos.
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1: Son las 4 de la tarde, 55 minutos.
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1: Son las 5 de la tarde, 27 minutos.
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1: Son las 5 de la tarde, 57 minutos.
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2: Son las 6:37.
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1: Son las 6 de la tarde, 57 minutos.
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1: Son las 7 de la tarde, 26 minutos.
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1: Hola.
2: Hola.
1: ¿Cómo te llamas?
2: Paula.
1: Paula. ¿Tú me ubicas como Paula?
2: Sí, usted es el señor del auto rojo.
1: Ah, pero no me llame señor, llámame Alberto.
2: Está bien, don Alberto.
1: ¿Qué edad tienes?
2: Adivine.
1: ¿Unos 20?
2: No, incluso hay algunos que me echan 25. Solamente tengo 13 años.
1: ¿13 años? Y dime, ¿dónde estudias?
2: Allí.
1: ¿Allí dónde?
2: Allí, pues, en el Liceo de Niñas.
1: ¿En el Liceo de Niñas? Ah, entonces te debe hacer clases el Chino Díaz.
2: Sí.
1: Pues ese fue compañero de curso mío.

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3: Son las 7 de la tarde, 55 minutos.
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